Hoy tengo el honor. Señora, güey, bájalo, bájalo. Ahí cerrado, cerrado. Le decía, señoras, señores.

guajiro de son al señor Roel Matos, es integrante también de Son Caliente. Tengo por aquí al delegado, al señor Pedro y al señor Orlando invitado también, a Guarachar nada más. Por ahí está el señor Renier y su mujer también. Así que pásenla bien acá con nosotros.